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1: Es correcto.
0: Sí, claro,
1: es correcto.
0: Para enviarle una propuesta suculenta.
1: Y jugosa a la vez. ¡Ey! ¡Ey! ¡Ey! ¡Ey!
0: ¡Ey! ¡Ey! ¡Ey! ¡Subió! Luego de mencionarlo 20 veces.
1: No. Recuérdate, 20 no. Fueron 35 el día de hoy.
0: Ok. El Galván y no subió.
1: Sí. Él parece que se dio a extrañar el día de hoy.
0: Ok.
1: Pero no, aparentemente lo veo como que la camisa está un poco descompuesta. Parece que hubo un forcejeo.
0: Cuidado.
1: Hay un forcejeo abajo, ¿verdad que sí?
0: Como que lo abobian ahí abajo.
1: Sí, parece como que el tipo como que lo empuñó esta vez.
2: Buenas noches. Primera vez en mi vida que sí. Lo que es un secuestro. Ya entiendo cómo se manejan la gente del cartel de Sinaloa, ¿verdad? Ese tipo de gente. Me secuestraron ahí por una deuda que tenía, que yo entiendo que Julio está cobrando de los réditos.
0: Pero se cuadran los réditos ya de esa deuda.
2: Ya resolvimos todo, gracias a Dios.
0: O sea que hoy podemos hacer un programa tranquilo, sin un Galván y ya.
2: Y después de ese secuestro, Joel, okay. Vamos a poder fluir acá.
0: Ok.
2: Mira, tú sabes que yo quiero felicitar a DJ Joel, que dio una majestuosa entrevista en el
1: Musa.
0: Muy duro. Muchachos de Bajo Cero Podcast.
1: Joel la tiene, en verdad.
2: ¿Sabes qué? Gracias. Mediante.
0: Eso es tuyo, te guardamos eso, hermano.
2: Muchísimas gracias.
0: De parte de Eduardo Tejeda.
1: Eso fue del mes que duró
0: Eduardo. Lo único que trajo de Nueva York y no fue de Nueva York porque lo compró aquí.
1: Eso. Después del mes que duró de vacaciones Eduardo Tejeda. Ahí en
0: eso es lo que trae.
1: Te trajo ese gran detalle.
0: Muchísimas gracias. Muy grande el detalle.
2: Ahora yo le voy a decir algo, la intención es lo que
1: pero.
0: Sí, claro.
1: Pero hay intenciones realmente, que por más que tú quieras que vale, no vale.
2: Tú sabías que mientras yo estaba secuestrado y amordazado, los secuestradores estaban escuchando la emisora.
1: Gracias a Dios.
2: Oye, son fanáticos.
0: Esto lo escucha todo el mundo, hermano.
1: Un saludo a los secuestradores que tienen a Galván en el secuestro express.
2: Estaban muertos de risa, muchachos.
1: ¿Qué ellos? Wow, yo me imagino que hubo medio golpe por eso, ¿verdad?
2: No, me trataron suave.
1: Ok.
0: Solamente se cuadró un tema de dame los réditos, aunque sea.
2: Exactamente. Tú sabes que es una idea de ellos. ¿Qué le pasó a ellos?
1: ¿A ellos? ¿A los secuestradores?
2: Cuando me soltaron, me dijo...
0: En lo que Galvani mandaba a buscar los réditos, ellos estaban haciendo cuentos y los dijeron, mira, hablando de eso, a mí me pasó tal cosa.
2: Exacto. Cuando me sueltan, me dice, mira, cuenta eso allá, pero resérvame el nombre.
1: No diga que somos nosotros los secuestradores.
2: Oye, ¿qué técnica me dio él? Oye.
1: A ver. Nota o aclarando, esto fue a los
2: secuestradores.
1: ¿Qué le pasó eso? No a Galvani. Sigue, Galvani.
2: Oye. Eso es. Anoten los tigres.
1: Por favor,
2: los tigres que están impuestos a hacer su diligencia.
1: Wow.
2: Con su segunda base. Oye. Si tú vas en tu carro, ¿verdad?
1: Ok.
2: Y la mujer tuya encuentra,
1: Un material bélico. Descompuesto.
2: Hombre, si el hombre toma esta actitud. Oye. Mira, mi amor, ¿y de quién es este cabello? Ese cabello son de la novia mía que se monta en el carro mío todos los días.
1: Ajá.
2: ¿Sabes?
1: Como.
2: O sea, una actitud de
1: reconocer.
2: De reconocer. Ese tiene que decirlo con actitud.
1: Claro.
2: Ese cabello de la novia mía que yo andaba con ella paseando.
0: Tiene que empoderarte, ¿verdad?
2: Inmediatamente tú le dices, la mujer tuya nunca va a estar esperando ese tipo de respuesta.
1: No, o sea...
2: Eso es de la novia mía, sí, eso es de mi novia, tú no sabes que eso es de mi novia.
1: Mentalmente tú la estás descomponiendo.
2: Exactamente.
1: Entonces, wow, Galván y Castillo.
2: Inmediatamente tú le digas eso con actitud, ella va a bajar los decibeles.
1: Ok.
2: Porque tú le estás afirmando lo que ella quería que tú le dijeras.
1: Pero que no se lo dijera realmente.
2: No, porque es
1: un... Oye la vaina. No, porque, ella quería que tú le dijeras. Pero que no se lo dijera.
2: Cuando tú se lo dices así, Lenny, ella... ¿Qué te va a decir? Vamos a ver. No, ¿qué te va a decir ella?
1: Ya la conversación se terminó.
0: Se acabó ahí mismo.
2: Entonces ahí hay un cambio. Ahí la víctima eres tú.
1: Wow.
2: Por la desconfianza que hay.
1: Wow. Señor atracador. ¿Entiendes?
2: ¿Cómo va a ser que yo voy a vivir esa persecución?
1: ¡Ey!
2: Que cada vez que tú te montes en el carro, tú vas a buscar con una lupa a ver si tú nos hallas cualquier cosa. Yo no puedo seguir en esto.
1: ¡Ey! Eso da fiscalía, vino a ver.
2: Oye, si trabajaste ese sistema así, si trabajaste ese sistema así, te vas a convertir en el rey del hogar, de la casa.
1: Ahora,
2: el faraón, te van a decir.
1: Yo te voy a decir algo, Galvani. Dale. Ese sistema que tú acabas de plantear aquí es un sistema matemático, literalmente.
2: No, pero que no hay fallo.
1: Te voy a decir por qué es un sistema matemático, dale, Galvani.
2: ¿Por qué?
1: Porque evidentemente se está exponiendo a un número elevado. O sea, cuando tú, ella te dice a ti, mira tal cosa, y tú le dices, wow, y sube los decibeles, pues se está elevando.
2: Claro.
1: Matemáticamente hablando, Joel, ese caso se está elevando a su máxima potencia. ¿Tú me entiendes?
2: Ya. No, desde que tú le... Óyeme, porque ella está esperando que tú le digas, no, mi amor.
1: Aplica golpe eso, en el tablero, Galvani.
2: Claro.
1: ¿En el tablero?
2: Claro.
1: ¿En el guía?
2: Con las dos manos.
1: ¿Con las dos manos? ¡Ay, mi madre!
0: O sea, si no es con las dos manos, no coge.
2: No, con las dos manos. Y decir, óyeme, yo estoy cansado de esa desconfianza que hay en esta relación. Yo tengo tanto tiempo contigo y siempre he sido un señor fiel y tú siempre estás con ese ataque y con eso. Óyeme, de ahí en adelante la relación tuya va a cambiar. Me lo dijo el secuestrador. Ah,
1: pero, Galvani, de casualidad, cuando ya tú haces esa oración completa, que le das el golpe al tablero, de casualidad terminas diciendo, ¡basta ya!
2: No, porque... ¡Basta ya! Escucha como telenovela.
0: ¡Basta ya! ¿Tú sabes? Vamos al público. Vamos. ¿Qué fue eso que encontró tu pareja en el vehículo que tuviste que llamar a un pana para salvarte?
3: Galvani, mi tío, me lo llame.
1: Ey, no.
2: Yo, pero esa gente me...
3: Que ese bache era falsificado, que esos cuartos no cayeron. Lo llame.
0: Espérate. Vamos a escuchar esto otra vez, espérate. Yo no lo puedo creer.
3: Galvani, mi tío, que lo llame. Que ese voucher era falsificado, que esos cuartos no cayeron.
1: Ay, verdad.
3: Lo llame.
2: Dele tiempo.
0: ¿Hace qué tiempo tú hiciste esa transferencia?
2: Tú sabes que del VHD al Popular, tú sabes que son bancos diferentes. Y dale. Dile que le dé tiempo, dale tiempo, que eso va a caer.
0: ¿Tú, pero tú crees que caiga?
2: Sí, eso cae.
0: Tú pagaste los 100 pesos para que sea raro.
2: Claro, yo instantáneo, yo.
4: Llámame, que le tengo que decir algo, llámame.
0: Anda, al diablo.
1: Tú estás complejo, ¿no?
0: Seguimos con el público.
5: Buenas noches, muchachos, ¿cómo ustedes están? El detalle es que si yo le salto con una vaina así también, que si es, también me dan mi palo. Ya viste con las llaves rudas me dan en la cabeza.
0: Te voy a decir una vaina. Eso que dice Galvani no aplica para todos los casos.
1: No.
0: Si tú te alarmas, hay mujeres que te la ponen de ahí.
2: Okay. ¿Para qué caso aplica y para qué caso no aplica?
0: No, depende de la persona.
1: Mira,
0: hay mujeres que no cogen esa. Hay otras que quizás sí puedan caer.
1: Mira, yo te voy a decir algo. Esto es muy personal. Atención, Julio Sustancia. Titi Almonte.
0: Anoten.
1: Joel Carvajal.
0: Nuestro productor, La Sustancia.
1: Sí, mira. En el momento al cual yo me veo la situación que tengo que alterar la voz, entiendo. En tiempo. Ey, mira, me salvó la. No voy a responder.
0: Responde, León.
6: Que sea así, que Dios y la patria.

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0: 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Hoy con un tema de la vida real que
1: le
0: ha pasado.
1: Del diario vivir.
0: Sí, del diario vivir que le ha pasado. ¿A quién no le ha pasado? Que su mujer ha encontrado una toalla de cabaña, un panty, un pelo, un cabello. Y usted se ha visto la necesidad de llamar a un pana o Galvani. Di que eso es tuyo, que
1: cúreme,
0: eso es
1: tuyo. Cúreme ahí.
2: Este tipo de tema no es bueno verlo de un solo ángulo. Este tema también hay que verlo del ángulo femenino. Cuando él
3: llámame, que le tengo que decir algo, llámame.
0: Ah, bueno, pero... Sigue en el baño, no le hagas caso, suéltalo.
2: Que ese depósito caiga.
0: Eso cae hoy, hermano. Eso cae.
2: Malo que sea un sábado para domingo, yo él, pero mañana en día laboral, eso le va a caer a él y le quédate tranquilo.
0: Exacto.
2: Vamos a invertir los papeles, vamos a ver. ¿Cómo se sentiría un hombre?
0: Mira, Galvani, escúchame, a Gary allá en Pensilvania, mi hermano Gary, el maldito tema Calle 13, te lo vamos a poner en breve. Él tiene una semana pidiendo un tema Calle 13.
1: ¿Qué?
0: Él te lo vamos a poner en breve el tema, sigue, Galvani.
2: Pues bien, imagínate que Gary se monte en el carro de su esposa y que Gary haya... artículo de compuesto en el vehículo de su esposa, porque nada más estamos poniéndonos a nosotros como los infieles, Lenny.
1: Sí.
2: ¿Me entiendes?
1: Sí.
2: Las mujeres también son infieles. Imagínate que tú llegues y Jaye, ¿qué puede encontrar un hombre en el vehículo de su esposa que delata una infidelidad?
1: Cuidado. Bueno, una corbata.
2: Una corbata.
1: Sí, sí. Si son serios lo que ya está saliendo, una corbata. Si es guagua, va a conseguir un bapel.
0: Un bapel.
1: Va a conseguir una cartera Louis Vuitton.
0: Es verdad.
1: Un pitillo de juca. Va a conseguir.
2: Los mismos carbones de la juca.
1: Los mismos carbones de la juca. Va a conseguir una manguera.
0: Es verdad.
1: Va a conseguir fácilmente también. ¿Cómo se llama esto? Lo que los muchachos usan. Un Durán.
2: Es verdad. Es verdad. Pero ¿cómo tú crees que lo tomaría el hombre? Si llega y hay un. Bapel.
1: Si el hombre llega y consigue un bapel, le va a decir, ¿y tú no te recuerdas que tú estabas fumando? Porque la mujer no va a salir de ese cliché. La mujer lo va a hacer sentir que él fue el culpable.
2: No, y la mujer va a agarrar ese bapel, inmediatamente lo agarre y le va a dar 700 jalones.
1: Y tú no sabes que estoy fumando bapel ahora, ¿eh?
2: Que, oye, ¿con qué le va a dar a la mujer?
0: Y que tú no sabías.
2: No, oye, ¿con qué le va a dar a la mujer? Se nota lo tanto que tú me prestas atención. Que yo te dije aquí. Yo te dije a ti que yo estaba fumando vapor.
1: De cherry.
2: Y tú.
1: No te diste cuenta. No, el culpable automáticamente, Carlos Añez.
2: No, pero yo te estoy diciendo.
1: Ay, mi madre.
2: Y ahí sales tú fumando vapor también. Claro, porque tú tienes que involucrarte y familiarizarte.
1: Pero de una.
2: Real.
1: Mira, yo lo que sí sé que como las mujeres paran a la defensiva, o sea, las mujeres son especialistas descubriendo. O sea, como las mujeres son especialistas descubriendo, ellas cuando van a hacer el básico en descubrir, ellas le dan esas partes o esas cosas que te dicen, mira, esconde eso ahí para que te delate. Porque ella tiene la dos vertientes.
2: ¿Tú entiendes que la mujer tiene más artimaña para escabullirse que el hombre?
1: Brother, mira, lo primero es que la mujer hace un curso de espía avanzado.
2: Pues.
1: Espía avanzado, el primer módulo de espía avanzado comienza con primero, delata a tu enemigo. Déjate ver en la sombra. Oye, el título de ese módulo.
2: Déjate ver en la sombra.
1: Déjate ver en la sombra. Entonces, cuando ella comienza en ese módulo, eso es cuando le dan a ella el principio de escabullirse.
2: Okay.
1: Por ejemplo, Galvani, ¿cuál es el principio de escabullirse?
2: ¿Cuál es el ejemplo? Dale, fluye. Atención los tigres, anoten.
1: Mira, tú sabes que en
0: dale, que nos vamos ya, hasta el último bloque.
1: Ey. Después.
0: Pero mira, arrancamos a las 7 de la noche.
2: ¿Qué fue? Yo el que le caiga el depósito al pana.
0: Arrancamos a las 7 de la noche.
1: Estamos bobos.
0: ¿Y qué?
1: Mira, después que te diga esto, precaución, mira, escucha esto. Tú sabes que en las hojas de cel, en Word, ¿verdad que sí?
2: Profundo.
1: Se le hace marca de agua. ¿Sí o no?
0: Sí, claro,
1: le
0: claro.
1: Le hace marca
0: sí.
1: De agua, ¿verdad?
2: Se fue cibernético el hombre.
1: Las mujeres tienen el truco de... Le llaman marca de agua.
2: ¿Qué módulo es ese, Denny?
1: Eso es el básico.
2: El básico.
1: ¿Me entiendes? Espía básico.
2: Okay.
1: Marca de agua. Marca de agua es que está ahí, pero no se ve. Cuando tú lo visualices en la computadora, no se ve, pero cuando se imprime...
2: Hey,
0: Velo ahí.
1: Wey, míralo ahí. Entonces, ¿qué pasa? El marca de agua es cuando ella se está poniendo el rubor en la cara y deja caer pequeña pizca.
2: Partículas.
1: Partículas al asiento. Y de buena primera, tú viste que ella no dejó nada en el vehículo. Para ti ella no dejó nada, ¿verdad que sí? Al otro día llega tu mujer y cuando abre el parabrisas, ¡plá! Cae la polvera con la que ella se estaba poniendo el rubor en la cara.
2: Con las huellas digitales de ella. Hey,
1: y ficha y toda la vaina, que no hay forma de tu poder. Entonces, a ese truco le llaman marca de agua. ¿Tú me entiendes? Sí, pues, son muchos trucos que ellas tienen actualmente. Entonces, ella, como hacen esos cursos, que nosotros no tenemos el tiempo para hacerlo, porque nosotros comenzamos una vez el módulo de carga, descarga y avanza.
0: Y avanza. Vamos a escuchar al público a ver qué dice sobre esto. ¿Qué fue eso que te encontró tu pareja que tuviste que llamar un pana para que te salga?
4: Hey, DJ Joel, RJ.
0: Como vos,
4: no voy a decir que soy el teenager. Encontraron un hombre así y no eran de mi esposa. Ya tú sabes qué bobo se me formó.
0: Pero ya lo dijo.
4: Para que no me conozcan la voz, hablé así.
0: Pero ya lo dijo que era... Al diablo.
5: Buenas tardes. Oye, ¿ay? El carro donde nunca puede dañarse es camino a la cabaña. Porque uno lo que quiere.
0: No es que se dañe el carro, es lo que encuentran ahí.
5: Buenas tardes. Oye, lo que le pasó a un pana aquí en el patio donde yo vivo.
0: ¿Qué pasó?
5: Él andaba con alguien y se le quedó un protector usado en el carro. Ese hombre vino aquí preguntando por Fausto, porque Fausto de su confianza. Fausto, corre, llámame, dime por el teléfono en voz alta que se te quedó algo en el carro que me da vergüenza decirte. Bueno, pues el amigo se fue corriendo, Fausto llamó, ya ellos habían hablado en el camino porque vino rápido. Pues Fausto llamó, mira, se me quedó algo en tu carro, andaba con una chica, excúsame que me da vergüenza, pero tengo que decírtelo. Pues mira, Fausto lo salvó. Ay, ya tú sabes, eso pasó aquí.
0: Galvani, ahora, hay que tener un amigo siempre como Fausto.
1: Sí.
2: Todos somos Fausto.
0: en tu lista de contacto siempre debe haber un Fausto.
2: Sí. Ahora, ¿usted cree que todos los amigos tienen la cachaza de tirarse un problema así al hombro como Fausto?
0: No.
2: Es otra cosa, porque muchos quisieran ser Fausto.
0: Hay pana que no le gusta más.
2: Tienen la pelota para ser Fausto.
0: ¿Verdad? Esa es la pelota del mundial de fútbol.
2: No, pero Fausto. Línea VIP, Joel.
0: Línea VIP, vamos a esto. Hello.
6: Joel.
0: Dale.
6: Óyeme, una vez en mi casa, yo vivo solo, normal. Yo hay un pana mío que me dice, loco, ¿qué es lo que tú estás en tu casa, ready? Y él sube. Cuando lo va a visitarme, yo tiene mucho tiempo que yo no lo veía. Él va a visitarme junto con una jeva de él. ¿Qué pasa en mi casa? Hay un baño que es normal, como de visita normal.
0: Ok.
6: Y es el baño común con dos habitaciones normales, y después está el baño privado. La novia de él pasa a ese baño. Y yo, divorciado de eso y eso, yo tengo una señora de limpieza que va los fines de semana. ¿Qué pasa? Que la jeva me va a ver bien en la casa. Cuando ella viene a la casa... Ella revisa todos los zafacones, compadre, de los baños. Y esa vaina. Y ella me manda una foto, papá, de una toalla sanitaria en el baño, loco. Y yo me puse a dar cabeza que quién fue que fue, porque... Oye, papá, y a mí se me armó un lío, loco. Y después fue el final, la mujer nunca me creyó, mi hermano. Que fue la jeva del pana que hizo esa vaina.
0: Es complicado eso.
1: Ahora yo te voy a decir
0: algo. Ese muchacho tuvo una situación complicada.
1: Joel, nosotros no queremos creerle a él realmente, pero... nuestro sentido común nos dice que no, o sea, no hay
2: poder. No da la sumatoria.
0: Ahora.
2: No da la sumatoria.
0: No somos quien para juzgarlo, ¿eh?
7: Que sea así, que Dios y la patria los juzguen.
0: Ay, Dios mío. Seguimos con el público. Me encarro, sí, la mezcla del tapón.
8: Oye, me dieron los bonos, 50 mil pesos. Los retiré, los saqué, que tengo una gomita y amarrado. La doña lo encontró. Supongo que llama a un amigo mío huyendo para decirle que me llame para pa reclamar el dinero que se le quedó en el carro.
0: Bueno, todo el problema. Le di el bono, 50 mil, lo amarró con una gomita y la mujer lo encontró.
1: Y lo clavó.
0: Galvani, llama, di que son tuyos.
2: Eso es un Fausto.
0: Es un Fausto
1: realmente.
0: Ay, Dios mío, mortal 104.9 mezcla Delta, pon mi carro, sí.
9: Oye, me está DJ Joel, Saldaña de este lado.
0: Dale.
9: Ruta 20 al 20. ¿Qué fue lo más peligroso? Bueno, un pintalabio que me pusieron. Pero no fui yo, fue una pasajera que lo dejó, no fui yo, fue una pasajera, ¿eh? O sea que.

0: le puso un pintalabio para que él pudiera su chica pudiera esconderlo. Entonces, tenemos que tener cuenta con las chicas que andan poniendo bobo a los hombres buenos.
1: ¿Tú me llegas, Luani? ¿Tú crees que hay mujeres que tengan el valor de hacer eso?
0: Sí. Hay mujeres que quieren ser la primera dama sabiendo que son la tercera, pero de tercera a primera está bobo a la vuelta porque el bateador del pajón que van a volar, o sea, van de salida. Tenemos que te decir que
2: ahora bien,
0: sincronía. Oye, Titi.
2: Está complicado.
1: Yo voy a agregar algo ahí.
0: A ver.
1: Si tú tienes una jevita, y ella deja cualquier artículo en tu vehículo con planes de hacerte la maldad, no es la indicada. No es la indicada, así la veo yo. Porque ella tiene que cuidar su postura de segunda base y no tratar de volar a primera base por la tercera, como dice Lenny. O sea, usted tiene que respetar, usted no me puede hacer un daño en mi casa, ¿verdad? Usted tiene que saber su postura. O sea, usted sabe que... usted no puede hacerme ese tipo de daño dejándome artículos en el carro para traerme problemas. No hay amor ahí, Lenny. No hay amor.
0: Definitivamente yo entiendo que
1: no hay amor.
0: Situaciones como esas son premeditadas. Y la premeditación realmente son casos complejos de la fiscalía. 3 años por ser complejo. Galvani, mira, yo te voy a decir algo. Si tu chica te quiere realmente, debe de aceptarte, porque las mujeres ahora mismo saben que el hombre es infiel.
1: Sí.
0: La mujer sabe que el hombre es infiel. Incluso la mujer te lo dice: yo sé que tú un día vas a fallar.
1: No, déjame, ahí me invito, Lenny. A la mujer le gusta que su hombre, su novio, su prometido, su esposo, guste.
0: ¿Qué?
1: Ey, Galván. Claro, porque si tú.
0: Ey, Galván.
1: Si la esposa tuya ve que tú no le gusta a nadie.
2: Yo estoy con un mago, aunque también hay una vaina que el baile. Mujeres que dicen ni que me gusta feo para que no me lo enamoren. Eso es hipocresía, Galván.
1: Eso sí es penable. Eso es injuria. Eso es habladoría.
0: Ahora te voy a decir algo. Las mujeres son tan fuertes que se mira. Tú además tienes que ver cuando yo me metí con él, cómo él estaba.
2: Y míralo ahora.
0: Míralo cómo está rosado. Y ahora me lo quieren quitar a mí después de ese trabajo que yo hice con él. No, yo me voy a quedar con él.
1: Ahora, yo te voy a decir, Lenny, yo te voy a decir algo. Donde hay amor de verdad, un pintalabio que te haya en el carro, no puede desbaratar una relación.
0: No. Eso tiene que ser una discusión de uno o 45 minutos, 35 minutos.
1: Que un pintalabio, que unos panticitos que ellas hay en el asiento de atrás.
0: Nada de eso.
1: No, porque es que un simple artículo. No puede desbaratar una relación de 15 o 20 años.
0: No. Yo estoy totalmente de acuerdo contigo, Galván. Primera vez, ¿oíste? Atención, Diego Joel. Primera vez que estoy alineado con mi hermano Galván y Castillo.
1: Yo digo, oíste.
2: ¿Se pusieron de acuerdo?
1: Si tu mujer te deja por un panty o algo que hay en el asiento de
0: atrás. Un vestido.
1: Ella se agarró de ahí para dejarte.
0: Sí.
1: Ella te quería dejar.
0: Sí. Bárbaro.
1: Ella
2: pasó
1: te quería
0: Ey.
1: Sí,
0: si
1: es que...
0: te ha gustado.
2: Espérate. El público.
3: Señor, la mía sí fue fuerte.
2: Dale.
3: Respeté yo el carro, un amigo mío, allá en San Isidro. Un amigo que le hice macete, que iba para la playa.
0: Ay.
3: Ahí andaba con una chica, la chica como que me dejó unos panties ahí. Ay, muchacho. Cuando la mujer, vamos a decir que lava el carro, que viene el tipo del Caraguay me dice,
2: ¡Pana!
3: ¿Y esto de quién es? ¿Tú supiste, verdad? A Will fanático.
2: ¡Patrón!
3: Pineta de golpe en la casa.
2: ¡Ay, mi madre!
0: ¡Patrón, hay una panty ahí!
1: En ese Caraguay, ese muchacho hay que botarlo de ahí mismo.
2: No debió llevar esa vaina, ¿verdad? No.
0: Ey, el lavador debió ir con los panty en la cabeza y ponerse al frente ahí y picarle un ojo. ¡Patrón! Nadie sabe si eso es suyo.
2: Usted
0: que sabe.
1: Después ahí hay un propineo bacano.
2: No, él debe usarlo a su favor, patrón. Si usted quiere que eso no se vea por accidente, se sabe. Estoy necesitando un par de pesos.
0: Patrón, yo le quería poner a Morola la goma sintético, le quería poner tal cosa, pero yo entendía que usted no necesita nada de eso. Yo con un 3000 y que no se sepa de qué estos pandis no son. Yo lo hago, patrón. Y créame que yo no lo estoy chantajeando.
1: Y el tipo se lo va a dar.
0: Oh, pero claro.
2: A ver, seguimos con el público.
4: Oye, esto, Joel. Y Galván y compañía, los muchachos, mi carro oscila. El mejor lindrae de este lado. Oye, la mujer mía se sube al carro 2 o 3 veces, a veces una sola vez a la semana. Y cada vez que ella se sube, deja algo. Y cada vez que deja algo, la próxima vez que se sube, yo lo

0: Lo dejo ahí mismo porque de mi mujer, ¿me entiendes? Ah, ella siempre está preguntando quién fue que dejó eso. Oye, dime, ¿qué hacemos con ella? No, así no se puede.
1: Está tirándote gancho. Línea VIP, hello.
2: La mía se fuerte, hermano.
1: Dale.
2: Óyeme, yo tengo un amigo que la mujer es media rara, tú sabes. Y se mudó a un barrio, desde que me vio fue, le dijo a un grupo, mira, ya, pues mira, tan linda que la mujer mía, tenemos el SIDA. Ya tú sabes, para que nadie se le enamore.
1: Ay, mi madre, no, pero señora, cómo son cerradas. No, por así no, así que no, sé, no, loco.
3: ¡Oye! ¡Wey! ¡Lo mejor es el DJ! ¡Ese! ¡Dígole yo! DJ Joel y DJ R.O.T.A. ¡Con lo mejor es el repuestero! ¡Sí! Bueno, yo le voy a decir algo a ustedes, muchachos. Un tiro de un brasier destruyó la relación mía de la madre de mis hijos, 13 años. Yo busqué una mujer, ustedes saben que yo taseo, hago Uber.
1: Ok.
3: Y esa mujer ha montado una funda de ropa allá atrás. Un tiro de un brasier, se cayó un tiro. Bye, bye, mi amor.
1: Hay día malo.
4: Sí, pues yo digo que le faltó.
1: Hay día malo, hay día malo.
4: A él le faltó un poquito de creatividad porque él podía inventarse que él iba a hacer un tirapiedra, que él iba a hacer, que él iba a utilizar eso para el carro, para algo. ¿Tú me entiendes? No di que callado así.
5: Te tengo una solución, Joel.
1: Cuidado.
5: Ya, te tengo una solución un poco drástica, pero a la vez puede ser un poco interesante.
1: Dale, sí. Fluye. ¿Cuál es?
5: Si tu chica tiene sentido de dejadez, dígase que deja una prenda, deja una vaina, siempre deja algo, ¿verdad que sí?
1: Sí.
5: Coge una funda negra, manito, y esa vaina, ve echándosela en una funda negra y métela en el baúl.
4: Y a cada cosa que ella vaya dejando,
5: échasela en el baúl. Fua, fua, fua, fua, fua, hasta que de buena primera le entregue, mira, esas fundas negras son de cosas que tú dejaste en el carro. No te acostumbres a traer vaina para el carro.
4: Ey, eso es profundo.
5: Porque es que, al final, tú no puedes ser juzgado con su propia prueba. O sea, te están fabricando casos.
4: Es verdad.
5: Entonces tú coges esa funda negra, te lo echas en el baúl y la vas tirando para allá, ¿verdad?
4: Pero está bien, Lenny. Y si en esa echadera de lo que ella deja, se te olvida echar una de lo que deja la jeva.
5: No, son todo de ella.
4: Todo.
5: Sí, sí,
4: automático.
5: Sí. Son de por default, el caso, o sea, es de ella.
4: Lo de ella y lo de ella, hasta lo tuyo hay.
5: Hasta lo mío entra ahí, y son todo de ella, porque el caso es para ella. Tú no te puedes abrir un caso para ti, Galván. Sí,
4: pero tiene que haber una consecuencia, porque no es que ella te va a estar dejando cosas y tú la vas a estar guardando y no va a haber una consecuencia.
5: No, tú tienes que, claro, después que tú le entregas la funda para atrás, le dices, yo no puedo seguir así. Tú tomas por lo menos un año sabático con los muchachos en rumba y cosas así. Y después tú vuelves a tu casa normal como que no pasó nada, Galván, ¿viste?
4: ¿Y tú crees que ella te tolere eso?
5: Ella fue la que faltó, ¿no fuiste tú?
1: ¡El público!
3: ¡DJ Joel!
6: ¡Ay,
3: ¡Cállate!
6: ¡Cállate!
3: ¡Lenny, Galvani! ¡Buenas noches! A mí, en realidad, lo que me da miedo es que el cristal del tapasol del lado del pasajero se desliza, no es de tapita, es como que se desliza para abrirle el espejo. Oye, cuando esa mujer ve eso abierto, oye, eso es un lío, muchacho. Ay, si encuentro un cabello medio largo que no sea del color de ella, ay, qué bobo.
4: Sabía yo, es que otra anécdota que me contaron los muchachos que me secuestraron.
1: Los secuestradores.
4: Ay, esos tigres tienen cuento. Oye, ¿qué le hicieron a uno de los secuestradores? De Asua.
1: Ay, mi madre.
4: Le pusieron una grabadora dentro del carro.
1: ¿Qué?
4: Una grabadora.
5: ¿Tú sabes lo que es eso? Un ladrón poniéndole. Buscándole pruebas. No.
4: Óyeme, una grabadora. Y una grabadora de mucha capacidad. O sea, que podía.
5: Varios días.
4: Y tú sabes que uno en su carro, uno habla.
5: Muchacho, dije yo, él y yo nos fuimos para tal lado y ya, se fue prendido. Y cuando llegó Titi con la
4: Muchacho, Lenny, cuando en el mismo carro la muchacha le dice, ve acá.
5: Mete ese día ahí.
4: Y la muchacha parece que era editora. Ella sacó
5: el corte perfecto.
4: Cada corte que lo involucraba al tipo. Pa, pa, pa, pa, pa, pa, se lo ponía. Ah, entonces tú el día que me dijiste que te iba para tal y tal lado, fue para allá. No, que prueba.
5: Una galleta.
4: Le daba play de una vez. ¡Pum! Ok. Ah, no, pero que el día que tú me dijiste que le daba play. ¡Pum!
5: No, pero ella trabajaba mínimo en investigación y sí, robo.
4: Pero oye, ese tigre salió de abajo, de la patana del metro salió.
5: Joel, nos quedan ahí varias notas de voz.
7: A ver, una más del público, ya nos vamos.
8: Galvani, mi hermano. Cuéntame cómo tú estás, viejito. Llámame, llámame o págame de una vez.
5: No, no, no.
7: Oh, por señor. Ese dinero.
5: Ay, Dios. No, no.
7: Si no, esperen mañana en la mañana y ya.
5: No, no, no.
7: Una más. Seguimos.
9: Oye, yo le voy a decir algo a Galvani.
5: Cuidado.
9: Galvani, yo le voy a decir algo.
5: Cuidado.
9: Yo, con lo que Galvani dijo, ay, mira, yo tengo 6 pies 1 pulgada, tengo 220 libras. Y la mujer mía también tiene 6 pies 1 pulgada, tiene 215 libras. ¿Tú crees que yo le puedo decir eso? Mujer mía.
7: Te entró ahí mismo.
9: Para que me den hasta con el caldero, como le dijeron a Rochi.
5: No, mío, no, no te sale a ti. Ese pleito, no, es barájalo.
4: No, no, no, porque a él le falta. Él
7: baraja le falta. Ese que se nos da en el barrio. Ay, Dios mío, señores, ya si te ha gustado este contenido, conversación con Galvani y Cantillo.
5: No, Joel, recuérdate que Galvani llegó tarde, no es para tampoco despedirlo así.
7: Ah, no, pues está bien, venga.
4: Ese mensaje lo da Lady.
5: Sí, exacto.
7: Ok. O sea, no le estoy diciendo que lo de él.
5: No. Ahora.
7: Producción está haciendo señas ya.
5: Ahora no lo vamos a dar.
7: Nos pasamos con casi media hora.
5: No, ahora no lo vamos a dar, pero recordarte que sí tienes que darte. De que si te ha gustado este contenido y más, nos puedes seguir en nuestras redes sociales, tales como Sila Pintura, Autorepuesto Mi Carro 27, y juntos somos
7: Mi Carro Sila.
4: Darle muchas gracias siempre a todos los muchachos de nosotros que siempre están activos con Mi Carro Sila, miércoles tras miércoles, siempre ayudándonos a descifrar todos estos acertijos, todos estos problemas, todas estas situaciones que se dan.
7: Todo esto lío.
5: El diario vivir.
4: Y hay que resaltar que sin ellos no pudiéramos poder resolver todo ese tipo de problemas.
5: Y sobre todo, un saludo muy cordial a nuestro productor Julio La Sustancia y nuestro AKA filmmaker, el Titi.
7: El Titi en la casa.
5: Mató primero en San Isidro y ahora se está comiendo Punta Cana.
7: Cuidado. Gary en Pensilvania. Ahí está tu tema de hace 2 semanas ya. Escúchalo. Vamos con el tema de Gary.
5: Claro.
7: Dios mío, Gary.

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2: Mira, yo estoy embarazada. A mí no me está bajando el periodo. Yo estoy como media gorda. Yo no sé qué tú vas a hacer. Yo voy a ver si voy al médico y me chequeo. Porque yo me hice una casera y me salió positiva. 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Pero yo estoy... 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
2: Yo quiero saber en qué momento fue que yo te di vacaciones, más o menos, que tú estás metido en la playa como que tú eres pescado. Que lo que tú buscas en la playa está ahora de que con amigos de... 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
2: Ustedes que me tiran un pan, un amigo mío, y me dice que le haga una segunda con una tipa que él está atrás de hace mucho de ella y se la quiere mangar y ella la pone en China, la viejina. Él me dice, hay un problema, que hay una que es fea, es la mejor amiga de ella. Tú sabes que la fea siempre usa ese truco, se busca una amiga bonita para poder ligar. Y yo le dije, vamos, porque yo soy a toda con él. Pero le dije, hay un problema. Para yo no ir, yo le dije que yo no tengo dinero. Y él me dice, no, tranquilo, que yo pago todo. Que le hace su tipa. Está bien, cuando estamos en el sitio y a las dos mujeres no le dieron para mí a las dos. Y después que nos vivimos los cuartos y todo, llevamos el pana a costar, yo me fui con las dos. Y ahora el pana me está tirando que le pague los cuartos, que a mí que me toca pagarlo. Entonces yo quiero saber si es a mí que me toca pagarlo o fue el pana que le tocó pagar eso. ¿Qué hago? ¿Le pago los cuartos o qué es lo que? Le digo que no. Dime.
3: Pasó casi igualito que a mí, casi igualito que a mí. La vuelta fue que él conoció una tipa y que la tipa fue con una amiga, pero esta vez la tipa no era fea, la que me tocaba a mí, sino que cuando yo llego allá, cuando llegamos al sitio, el tipo era con la mujer mía, vale, que él estaba.
4: ¡Ay,
3: con la mujer mía que él estaba conociendo! ¡Maldito bobo! Por internet la conocí.

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Déjeme dejárselo a Simon Juber y así a capela. Para que Nacho sienta. Nacho Estrella siente que esto es en vivo. OPG, ¿qué? Zero playback.

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6: DJ Joel, ayúdame con este caso. Yo me estoy separando de la mujer mía y yo le dije a ella que se quede con los trates y todo en la casa. Y ella me dice a mí que no, que trate que no. Ella quiere carro. Yo le digo que no, porque ella a mí nunca me ayudó con un pago del carro. Y el carro no se debe. Ayúdame ahí, a ver qué hago.
7: Lo que pasa es que hay un trasfondo en la situación.
8: Oye, fino.
7: Él le descubrió un sistema a ella.
8: Cuidado.
7: Y él sacó todo fiado y no pagó nada. Te llega. Y él ahora le dice que él se está separando y a ella que se quede con los tratitos porque él le va a dejar el bobo. Porque ella, él le descubrió el sistema a ella. ¿Comprende?
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5: Mira, yo tengo un caso. Resulta que yo tengo ahora mismo, tengo tres mujeres. Entonces, ¿qué pasa? Que de esas tres, las tres mujeres yo me las conseguí a un grupo. ¿Sabes? Esos grupos de WhatsApp que se forman. Entonces, yo tengo tres, ¿no? ¿Verdad? Y las tres que yo tengo en el grupo, ninguna saben. Entonces, iremos a hacer un junte. Un junte, eso es como una reunión de un grupo. Y van las tres para allá. Y las tres quieren verme allá en el grupo. Pero ninguna saben que yo tengo nada. ¿Qué hago ahí? No sé qué voy a hacer. Tengo la cabeza vuelta loca. Ayúdenme, por favor.
6: Que hacer que se ponga malo del estómago. Estoy malo del estómago, que no vaya esa reunión. Es que si esas tres mujeres lo agarran, miren. De la y con esa vocecita que él tiene.
7: mete mano, que tú eres duro. Tú no puedes con las tres. Tú eres un sicario.
8: Si él sabe que también ellas tienen cada uno de a dos.
9: Cuidado, cuidado. Ay,

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1: Su atención, por favor. Su atención, por favor. 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
7: Ustedes que me tiran un pan, un amigo mío, y me dice que le haga una segunda con una tipa que él está atrás de hace mucho de ella, y se la quiere mangar y ella es la potenchina, la vecina. Él me dice, hay un problema, que hay una que es fea, es la mejor amiga de ella. Tú sabes que la fea siempre usa ese truco, se busca una amiga bonita para poder ligar. Y yo le dije, vamos, porque yo soy a toda con él. Pero le dije, hay un problema. Para yo no, y yo le dije que yo no tengo dinero. Y él me dice, no, tranquilo, que yo pago todo. Que le hace su tipa. Está bien, cuando estamos en el sitio, y a las dos mujeres no le dieron para mí a las dos. Y después nos bebimos los cuartos y todo, llevamos el pana a costar, yo me fui con las dos. Y ahora el pana me está tirando, que le pague los cuartos, que a mí que me toca pagarlo. Entonces yo quiero saber si es a mí que me toca pagarlo o fue el pana que le tocó pagar eso. ¿Qué hago? ¿Le pago los cuartos o qué es lo que? Le digo que no.
8: Dime. Pasó casi igualito que a mí, casi igualito que a mí. La vuelta fue que él conoció una tipa y que la tipa fue con una amiga, pero esta vez la tipa no era fea, la que me tocaba a mí, sino que cuando yo llego allá, cuando llegamos al sitio, el tipo era con la mujer mía, vale, que él estaba.
9: ¡Ay,
8: con la mujer mía que él estaba conociendo! ¡Ah! Maldito bobo, por internet la conocí.

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Déjeme dejárselo a Simon Juveri así a capela. Para que Nacho sienta. Nacho Estrella siente que esto es en vivo. OPG, ¿qué? Se lo prueba.

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1: Yay. Ya. Dice, ¿cómo explicarle a la conciencia que esto fue mi culpa? ¿Cómo decirle al

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1: Papá Dios, gracias por este día lindo, maravilloso. Hello, mi gente, arriba. Que inicie el espectáculo, tú sabes. Aquí está la diversión en Mortal 104.9. Hello, motívate, haz lo tuyo. Desde ya conecta a nivel de WhatsApp 809-305-1049. Chilling, mete mano.

0: 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El mío personal, Giro el Bambino con G de Gato. Hola. ¡Ey! ¡Sube! ¡Dame nota de voz! ¡Vete, mano!
1: ¿Qué es lo que es, mi hermanito Giro? Oye, me estoy quemando. Aquí está haciendo un calor de pinga. Pero estamos activos con el mío. El calvo elegante y sexy. Héctor Guerrero de este lado activo. Con Mortal 104.9. Y el mío. ¿Qué es lo que tú dices, Giro?
0: Eso.
1: El único calvo con cabello en la cara.
0: Motivación total, brother. Gracias por estar ahí, manito. Héctor Guerrero, ahí en Pamplona, España.

0: distinguido caballero, ¿acepta usted esta doncella como su legítima esposa para amarla, respetarla en la riqueza, en la pobreza, en la salud y en la enfermedad?
1: Acepto.
0: Señorita, ¿acepta usted este caballero como su legítimo esposo para amarlo, respetarlo en la riqueza, en la pobreza?

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3: Excelente, excelente jueves, ¿verdad que sí? Claro, bien chévere, mi gente. Buenos días, un placer. Y bien, seguimos acá. Tú sabes que bien rico en este día maravilloso. Jueves, TVT Relax, ¿verdad que sí? Hoy tengo yo acá en este día, a esta hora de la mañana, visita, ¿verdad que sí? Visita, mi gente full está acá, la gente de Viva, que pensaron en los padres. Por fin, ¿verdad, bien chévere? 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
1: Activo con Giro.
0: Dale con todo, mete mano, seguimos en Music. 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

Portal 104.9. Hello. Qué chévere, se activa ya Guacatico. Hola, ¿cómo estás? Un placer inmenso, corazón. Motivación total. Haz lo tuyo. ...809-305-1049... Texto y nota de voz. Me voy a un live ahora, en vivito ahí, en vivo y coreando, para como dicen, ya tú sabes, mete mano. Vamos a ver, conectamos ya con el público lindo que se activa a nivel de Instagram, Mortal1049RD, el mío personal, Giro el Bambino con G de Gato. ¿Qué es lo que? Saludos para Julissa Rivas, de parte del Aguacatico. Hola, ¿qué tal? ¿Todo bien? Saludos para Neo de Onda, encendido también con Mortal, qué bueno. Dale con todo, mi gente, rompe, haz lo tuyo. Buenos días, Giro, me llaman Carlos. Hey, Carlos, ¿qué es lo que? ¿Todo bien por ahí? Dale con todo ya con eso. Jueves TVT Relax en Mortal 104.9, que es tuya. Hola, ¿qué es lo que? Se activa Rey Ninja. Rey Ninja está activo a esta hora. Mi niño Franco activo también. También está bien chévere Jimmy. También está Allison, mis hijos. Atoa. Hey, viene el Día de los Padres. Por ahí nos cogemos esa. Ya tú sabes qué es lo que. Rompe. Choret, ¿qué es lo que? Licenciado, hey. Yoandy, ¿cómo estás? ¿Todo bien? ¿Todo chévere? Mete.

buenos días, Giro. Bendiciones para ti, los tuyos. Saludos para el Lindón. También está Gabriel, también está Keuri de Transporte Paulino. Mete mano, rompe. Métele, Alexander. Rómpelo, la gente de Don Juan, con Mortal 104.9.

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Metemano. Seguimos. Es Mortal 104.9. Estás con Giro. Hello. Dímelo, Perla Pérez. Hola, ¿cómo estás? Perla Pérez. Se activa.

5:10:49. No le puedes bajar, pana. No le puedes bajar. Motivación total, manito. ¡Sube! Excelente día. ¿Cómo que no se escucha? ¿Qué pasó?

0: recorte final. Mete mano. Estás con Giro, calvo, elegante y sexy. Wow, excelente canción esa. Del lápiz consciente. Vamos a ubicarla por acá.
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señores, jueves, día número 23 de julio. ¡Wow! ¿Qué es lo que hay, Chilling? El fin de semana de los padres, pana, tú sabes. Motivación total, ¿qué es lo que? Mete mano, haz lo tuyo. ¡Sube! No le puedes bajar. Doctor Richard está activo. Dame la luz, que no te siento. Saludo fuerte para mi gente full de la José Martí. Mi gente chévere de la José Martí se activa. Dale con todo. Rompe. Rowdy Import, rey de las ofertas. Excelente día para ti, los tuyos, brother. Rowdy Import, el que lo

que estoy feo. Quiero que Rafa Sport encendido siempre. Mete mano. Sube. Seguimos a toa. No le puedes bajar para, tú sabes. También activo está Rolando Sport, rey de los cocolos, mi gente de la José Martí. Atención a los amantes del deporte, del pico y las espuelas. El Coliseo Gallito Alberto Bonetti y Burgos te la pone cómoda para que marque tus pollos ahora, ya tú sabes. Ya tú sabes, esto va a ser en el marcaje 8, en la zona del Gran Santo Domingo a partir del marcaje 8. Repito, se marcarán desde el Coliseo Villa Mella, también la Javilla, creo Gallito con la Javilla, también la Casa de los Galleros. También estarán en toda la zona del sur también, ¿verdad que sí? ¡Wow! Te la ponen cómoda definitivamente. Así estás en tu zona, ¿verdad que sí? El Coliseo Gallístico Alberto Bonetti Burgos, vaya y te lo marca.

y también la gallera del municipio de Barahona. Wow, gallera municipal de Barahona, ¿verdad? Ya tú sabes. Excelente, me gusta ahí. Se le están poniendo cómoda a los amantes del deporte del Pico y las Espuelas, el Coliseo Gallístico Alberto Boretti Burgos. ¡Sube! ¡Mete mano! Seguimos en music. ¡Dímelo, Heidi! ¡Que lo que Heidi! ¡Activa! Saludos para Jorge de parte de

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pero seguimos nítido. Métele. 809-305-1049. No le puedes bajar, pana, tú sabes. Dale con todo. Dímelo, King Long, que lo que la gente full, mi gente chévere de Villajuana City, Moca con 18. Ahí está mi gente full, claro, repito. AWE One Import Service. A la cabeza siempre, King Long, dale con todo. Licenciado Carbonel, que lo que, chilling. Mete mano. Se activa mi gente Neto 809, CEO de Max Flow, de Rent a Car RD. Ya tú sabes que lo que hay en Chever, también está su señora esposa allá en New York, Anaís. Dale con todo. Neto 809, Max Flow Rent a Car. Dale para arriba. Mete mano. Haz lo tuyo. Anaís. Seguimos en New York City. También tengo gente conectado bien chévere allá en lo que es Pensilvania. Excelente, pana. Saludos para mi gente en Pensilvania. Saludos para María Sosa, de parte de Charlie, en Pensilvania. Gozando.

También está mi gente full, tú sabes, Leo Cell, Atoa. También está mi gente de Amauris, Única Lavandería. Amauris, ¿qué es lo que es Única Lavandería, brother? Atoa siempre sin bajarle, bro. Sin bajarle.

También está Robert. ¿Pero qué? Dímelo, Samuel. Samuel Perla. Seguimos en Music. Dame música. Antes, saludo para Félix, mi gente de la Plaza Martí. De todo para tu celular.

809-687-3590. WhatsApp 809-305-1049.

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1: Eso me gusta, qué chévere, me siento feliz. Me siento happy, ya tú sabes, nunca triste. Oye lo que hay, sí, también, ok. 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Ya tú sabes que lo que un personal 1A, nítido, sube. BJ, bendiciones para ti, los tuyos y también tu negocio. Empresario joven en Santo Domingo Norte. Esto hay que apoyarlo, mi gente de la Jacobo, en Plaza Orange, 89 Grill y Terraza. Bien aniversario, ya tú sabes. Rompe.

compartiendo con ustedes en su aniversario. Dios mediante. Dale con todo. PJ 89 Grill y Terraza. Plaza Orange. ¡Sube! Dímelo, Félix Juan. Activo el Félix Juan, mi gente, del Ensanche La Fe. También está Gaby Transmisiones. También está la Pava Gris. Rompe. Dura. Que no te lo cuenten, sé parte de la historia.

rompe. También está mi gente de Retén de la 27 en Gozo Total. También está, hey, Pánico Sport, que es lo que tú dices, bravo. Saludos para Manuel. Seguimos en Music. ¿Qué es lo que? Dale arriba. Dame música.

0: Seguimos. Seguimos.
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0: Seguimos al lado izquierdo. Seguimos al lado derecho. ¿Qué pasó?

0: parte. Ah.
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104.9, ¿qué es lo que? ¡Actívate! Estás con Giro, saludos, un placer. Mete mano. No le bajes. No le bajes para nada. Saludos fuertes para mi gente full de Villajuana City. Dímelo, Willy. Repuestos Willy, Ramadán, encendido siempre con Mortal. ¿Qué es lo que? Chilling. Mete mano. Haz lo tuyo. O sigues en Instagram, Mortal1049RD. El mío personal, Giro el Bambino con G de gato. Hola. ¿Qué es lo que? Sube. Saludos para mi gente de la José Martí, siempre fiel a Mortal, selladito ahí. Hey, Rowdy Import, rey de las ofertas. Rowdy Import. No le bajes. ¿Qué es lo que? Nítido. Vamos a esto.

Me voy con mi gente de WhatsApp. Dímelo, pequeñito Eric. Pequeñito Eric, ¿qué es lo que tú dices, bravo? A toa con Mortal 104.9.

instalando todo lo que es la producción de los juegos centroamericanos. Ey, pero bien, son número uno, sí, nítido. Dame tu nombre, dame ubicación, siempre a nivel de WhatsApp. Dímelo, Harvey González. También está bien chévere Ramón el Duro. Que lo que manito. Dímelo, Samuel Perla. Tendido también con Mortal, qué bueno. Dale, mi gente de punta, Camiloso. Quiero que tú dices, bravo, Camiloso. Sube.

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94.9, hello. Motivación total. Estoy en vivo en este instante a nivel de Instagram. Giro el vampiro con G de Gato Inmortal 1049 RD. Mete mano. 809-305-1049. Félix está

Oh, sí. Tú sabes que tengo un para conectado acá, DJ Ronald, que me está hablando de canciones viejas, tú sabes, y así por el estilo. Y sí, tu príncipe. Dura, dura. Excelente, excelente. Gracias, bonito recuerdo, pana, tú sabes. Dímelo más estérico, también está Josué, Decoraciones. Me preguntan qué tiempo tengo yo acá trabajando en Telemicro y le digo que estoy acá desde que tengo cabello y estoy calvo, ya, ya tú sabes, imagínate, un tiempo maravilloso. ¿Eh? Dándole diversión a la gente, conectando con el público y la gente apoyando lo que hacemos acá.

métele. Claudio, ¿qué es lo que tú dices? Bravo. Rolando Sport, dime de ti. Rey de las ofertas. Mete mano. Sube. ¿Qué tenemos?

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Richard, dame la luz. ¿Estás activo? ¿Me estás grabando? Saludo fuerte para mi gente chévere, tú sabes, mi gente full de la Jacobo. Dímelo, Kiara, ¿qué es lo que? RJ Autos, RJ Auto Import. Dale para arriba. También saludo para Miguel, mi gente full, Miguel. Ey, la Jacobo Auto Adornos. Están activos siempre con Mortal 104.9. Dale con todo. ¡Sube! ¡Estás con Giro! ¡Hello! Una vaina bien, tú sabes. Esto es para gozarlo. Saludo para Pareja Perfecta. Las Parejas Perfectas activos siempre en los Ríos City.

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porcentaje, 8, ¿verdad que sí? Estará en diferentes puntos del país. En Santo Domingo Norte, Santo Domingo Este y diferentes localidades más. También en Barahona estarán. También estarán en la línea. También estarán por allá. En Santo Domingo Norte, ahí estará en el Coliseo Gallístico de Villamella. En Santo Domingo Este estará en la Casa de los Galleros. También estarán en la Javilla. En Barahona también estarán por allá. Esto es en la parte de la región sur, ¿verdad que sí? También estarán en la línea. Dajabón por ahí. También estarán en Mao. ¡Wow! Me gusta lo que está haciendo la directiva nueva del Coliseo Alberto Bonetti Burgos, expandiendo el marcaje para facilitársela a las personas que quieran marcar su pollito en diferentes partes del país. Ya tú sabes. ¡Excelente labor de la directiva nueva! Coliseo Alberto Bonetti Burgos. Atención, amantes del deporte del pico y las espuelas. Activo siempre con Mortal. Mete mano. Excelente. Dímelo, Jesús Miguel. Activo siempre con Mortal 104.9. También está mi gente full. ¿Tú sabes? Dímelo, William. Dímelo, Heidi. ¿Qué lo que? Chilling.

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1: Vamos a ver su caso.
2: Mira, yo tengo un caso. Resulta que yo tengo ahora mismo, tengo tres mujeres. Entonces, ¿qué pasa? Que de esas tres, las tres mujeres yo me las conseguí a un grupo. ¿Sabes? Esos grupos de WhatsApp que se forman. Entonces, yo tengo tres, ¿no? Y las tres que yo tengo en el grupo, ninguna saben. Entonces, iremos a hacer un junte. Un junte, eso es como una reunión de un grupo. Y van las tres para allá. Y las tres quieren verme allá en el grupo. Pero ninguna saben que yo tengo nada. ¿Qué hago ahí? No sé qué yo voy a hacer. Tengo la cabeza vuelta loca. Ayúdenme, por favor.
3: Desde este lado, el transportador.
4: ¡Tú fuego!
3: Ah, ese es fácil, mío. Manito.
0: Ese es mío.
3: Una solución a él, fácil y sencillo.
0: Ayúdalo.
3: Dale. Esto es fácil. Asunto mental.
0: A ver.
3: Claro y conciso.
0: Ajá.
3: Es lo que tiene que hacer lo siguiente: a cada una, ajá, citarla a una hora. Y me explico. Ramona, mira, oye, yo quiero que tú y yo la pasemos bien, pero en verdad, el junte a las 7. Yo quiero que tú estés, que estemos, nosotros lleguemos a las 7 en punto para gozárnoslo bien y de ahí salgamos con la bacano.
0: Ajá.
3: ¿Verdad?
0: Sí, dale.
3: Vamos, se la cito a las 7. A la otra la cita a las 9. Pero que la que él citó a las 7, ya a las 8, no, él le dice, vámonos para todo el lado, fulana. Y allá, no, cuando está en ese lado, se junta, se inventa una excusa y arranca.
0: Es una locura,
3: pero
0: lo que
3: no.
0: Tú estás poniendo la vaina peor. Es muy arriesgado. ¿Eh?

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mano, haz lo tuyo. Excelente día. 809-305-1049. Papá Flow, ¿qué es lo que tú dices, bro? Dale con todo. Sube. ¿Qué tenemos? Dímelo, mi gente, de Retel de la 27, también encendido con Mortal. Quiero que aquí en Long, mi gente full de Villajuara City. Moca con 18, ahí está mi gente chévere. 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

0: atención, manito. Todos los pollos que vayas a marcar, tú sabes, marcaje 8, van a estar ellos del Coliseo Santo Domingo en el Coliseo Villamella marcando los pollos allá. Ya tú sabes. Déjame checarte la fecha exacta para que puedas ubicar esos pollitos bien chévere. Estarán, tú sabes que ellos estarán el miércoles 19 de agosto. Pero Gallístico, Coliseo Gallístico, Villamella. También estarán en las casas de los galleros y también estarán en el Club Gallístico La Javilla. Ya tú sabes. Dale. Se activa también el papá de los pollitos, el señor Williams Morel. Dímelo, Brailing, Casa del Animal. Saludo para Alex el Gordo. Saludo para Gustavo también. Brailing, ya tú sabes, los pollitos tuyos, tú sabes que lo tienes que marcar ahora ahí por el Santo Domingo. Se la pusieron cómoda. Coliseo Villamella ahí. Ellos estarán marcando el 19 de agosto, el marcaje 8. Dale con todo, pana. ¡Sube, bobón! Se activa, mi gente, full de la Charles de Gaulle. ¡Qué bueno! Caracas, la gente de Jainamosa, nítido. Aiden Loren Lozano se activa allá en el Bronx, New York. Quiero que chilling. Seguimos en music. No le bajes, por favor.
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Ya con nosotros la gente de Rafa Sport, ahí la José Martí, está Morena y es los muchachos allá. Mama Flow RD, 27 de febrero, activa a esta hora. En Fantino también. A nivel de Mortal 104.9. Darly Fono, la Juana Saltitopa, la Chula Chula, Andrea, André, Yandy, gente de Mimada, Salón Spa, dice Mayo, estamos contigo. Mimadas de calle Esborrotas en la autopista de San Isidro a esta hora. 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Nivel de Mortal 104.9. Miren, nos vemos este sábado nos vemos en Altima Nightclub. Llega el macho desde Mortal 104.9. Party picante, mi gente. Así que nos vamos este sábado de party. ¿Quién se va de party? Este sábado con el macho, mi gente de los Altos de Arroyo Hondo. Plaza Jazmín, macho totalmente live, repertorio completo, el macho de este Mortal 104.9, party este sábado. 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Así que están ahí a nivel de Mortal 104.9. Ahí está María. Hola María, ¿cómo está? 2:00 p.m, la mezcla, ¿eh? Ahí está mi gente, saludo. ¿Cómo fue? Quiero que el. ¿Cómo primo? ¿Cuándo escuchaste? Ah, que quiere los dientes bonitos como el macho. Ya yo te dije a dónde es. 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
1: Mira, yo estoy embarazada. A mí no me está bajando el periodo. Yo estoy como media gorda. Yo no sé qué tú vas a hacer. Yo voy a ver si voy al médico y me chequeo. Porque yo me hice una casera y me salió positiva. Y como yo no estoy muy segura, yo voy a ir al médico y me voy a hacer una de sangre. Pero yo estoy... Es probable que yo esté embarazada.

0: fácil, eso es lo más fácil. Un té de
1: rey. Cuidado.
0: Te digo, pero mami, pues yo me bebí la pastilla ayer.
1: ¿Cómo tú?
0: Un día después me la bebí.
1: Pero es tú.
0: Eso también.
1: Estúpido, no eres tú, es ella.
2: La vuelta a México existe todavía.

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1: DJ Joel, ayúdame con este caso. Yo me estoy separando de la mujer mía y yo le dije a ella que se quede con los trates y todo en la casa. Y ella me dice a mí que no, que trate, que no. Ella quiere carro. Yo le digo que no, porque ella a mí nunca me ayudó con un pago del carro. Y el carro no se debe. Ayúdame ahí, a ver qué hago.
2: Oye, a ese pana, que no le dé carro, que no le dé carro. Él lo que tiene que pensar, que ella quiere carro y va a montar el otro.
3: Yo fuera él y vendiera el carro y le diera la mitad. Oh, le doy la mitad de lo que vale el carro y me quedo con mi carro. Porque hay que ver porque ella quiere el carro.
4: Diablo, qué difícil, me la pusiste.
5: ¿Dónde? Oye, dímele a ese pana, sí. Con esa planta de carro nos vamos a quedar, que nadie está en caldero, ni olla, ni nada de eso. Ese carro yo lo quiero para hacer drive. Yo soy el marido de la mujer.
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4: 3:05, quieto, voy hasta las 5.
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1: Vamos a ver su casa.
2: Mira, yo tengo un caso. Resulta que yo tengo ahora mismo, tengo tres mujeres. Entonces, ¿qué pasa? Que de esas tres, las tres mujeres yo me las conseguí a un grupo. ¿Sabes? Esos grupos de WhatsApp que se forman. Entonces, yo tengo tres, ¿no? Y las tres que yo tengo en el grupo, ninguna saben. Entonces, iremos a hacer un junte. Un junte, eso es como una reunión de un grupo. Y van las tres para allá. Y las tres quieren verme allá en el grupo. Pero ninguna saben que yo tengo nada. ¿Qué hago ahí? No sé qué yo voy a hacer. Tengo la cabeza vuelta loca. Ayúdenme, por favor.
3: No forza el mingo y suelto eso, porque no puede uno con una y él quiere tener tres en el mismo grupo.
4: ¡Loco!
3: Yo fuera él y dejo esa vaina.
4: Deja esa vaina.

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1: 3:52 de la tarde.
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1: Una pregunta, ¿nosotros somos médicos?
2: ¡No!
1: ¿Nosotros somos profesores?
2: ¡No!
1: ¿Nosotros somos bioanalistas?
2: ¡No!
1: Entonces, ¿qué diablo es lo que nosotros somos?

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Los amo. Gracias por estar aquí, de verdad. 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

0: Vamos a ver su casa.
1: Oye, un compañero mío tuvo con una chica en diciembre y salió embarazada. Primera vez que se conocen. Y la tipa dice que es de él. Y tiene alrededor de diciembre hasta ahora mandándole dinero para la sonografía. Y le dice que le mande dinero para la sonografía y nunca llega a la sonografía.
2: Le tengo la solución. Lo que pasa es que él tiene que entender que ciertos estudios diagnósticos de imágenes tienen calidad cuando cruzan el mar.
3: ¿Cómo así?
2: Entonces, a ese venado sin corral que diga,
3: se borró.
2: A ese señor, diablo, que siga mandando, que le va a llegar la sonocacho.

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1: 4:30 de la tarde.
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2: Yo quiero saber en qué momento fue que yo te di vacaciones, más o menos, que tú estás metido en la playa como que tú eres pecado. Que lo que tú buscas en la playa está ahora de que con amigos de... Te doy 10 minutos para que regreses para tu hogar, para que en vez de un pecado no sean par... No te llevan a hablar mucho, así que espero que te devuelva para tu casa, mi amor, porque tú no estás de vacaciones, ¿oíste? Y estas no son horas de ir para la playa, que en todos los canes quiere estar.
3: ¡Ay, Dios mío, pobre hombre!
4: Bueno, DJ RJ, DJ Joel.
5: Cuéntame.
4: Yo le recomiendo a ese pana que se quede en su playa. Que por rápido que él vaya, él no va a llegar en 10 minutos. Total. Un gustazo, un trancazo.
6: DJ Joel, RJ, ese hombre no es un gobernado, es un hombre obediente, como tiene que ser.
5: Ahí está.
7: Okay,
5: o sea que cuando tú tienes una pareja así, tú no eres un gobernado, tú eres una persona obediente. Que trata de no tener problemas en casa y acudes al llamado que te hace tu esposa. Mira qué bonito.
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8: 5:30 en la tarde.
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1: Denuncia. Me voy a mudar de barrio.
2: ¿Por qué? ¿Qué le pasa?
1: No, está haciendo calor, muchísima calor, no están dando agua, es de norte, no está dando luz. Cojo a bañarme para la cabaña, porque ahí dicen que no se va el agua ni se va la luz. Pues coincidencialmente, la vecina parece que sintió la misma necesidad que yo de calor y de agua, cogió para allá. Dicen que yo andaba con ella, y eso es mentira.
2: ¿Usted tiene algún roce? ¿Usted andaba con ella?
1: No, que coincidencialmente parece que ella fue, pero yo no andaba con ella nada. Me voy a mudar de ese barrio. No, difamado hasta el fin, difamado hasta el fin, indignado.
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0: Esta gente no quieren entender, mi loco, que lo más fuerte que han podido inventar en la humanidad, en el mundo, es Nueva York. Y mira que yo nunca he viajado. Nueva York es tan fuerte que hasta Ciudad Gótica, donde vive Batman y Robin, eso es Nueva York, donde vive Spider-Man. ¿Tú no ves que todos esos edificios están llenos de tela de araña por fuera? Eso es Spider-Man de madrugada, Rulay. Cada vez que llego gente dice, no, yo viajo. ¿Tú viajas para dónde? Dime, ¿dónde tú viajas? Pero cada vez que llego gente, no, yo viajo para España. Y España corre a nada. Ahí lo que se juega es fútbol. Es para Nueva York. A mí no me hable de que yo vivo en Boston, que yo vivo en Pensilvania, que yo vivo en New Jersey, que yo vivo en Florida. Ustedes viven en campo. Hay que vivir en Nueva York, que tú fácil caminando por una acera de esa, está al lado de ti. Un Jay-Z, una Beyoncé, una Kim Kardashian, una gente de esa, tú puedes ver. Y mira que yo no he ido. El día que yo vaya, ojalá y me muera la semana. Pero después que yo ande todo, me puedo morir, pero no voy a morir ciego. Es Nueva York, manito. Ahí vive Iron Man, ahí es que Iron Man tiene su apartamento, y Superman, y toda esa gente allá que viven. Ciudad Gótica, el Salón de la Justicia, el Pingüino, toda esa gente allá que viven, manín. Nueva York es lo más fuerte que puedo inventar, papá Dios. Manín.
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2: RJ, de Joel, ¿a qué hora que termina la mezcla del tapón? Porque es que yo me he pasado con cuatro cuadras aquí ya y yo no me quiero apiar, porque dime, ya yo estoy lejos de mi casa, voy a tener que pagar un pasaje para atrás otra vez.
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3: Una pregunta, ¿nosotros somos médicos?
4: ¡No!
3: ¿Nosotros somos profesores?
4: ¡No!
3: ¿Nosotros somos jornalistas?
4: ¡No!
3: Entonces, ¿qué diablo es lo que nosotros somos?

Oye, con el sonido típico. Hay un amigo mío que se fue para Nueva York y la mujer vive aquí en Dominicana y tiene 4 días desaparecida. Entonces yo le voy a preguntar al amigo mío, ¿dónde está la mujer?

0: Está bien que el que madruga Dios lo ayuda, pero ¿cuál es el que se está levantando primero que yo? Dígame, porque yo necesito esa ayudita y no la he visto todavía. Entonces, el que se está levantando primero que yo, que posponga la alarma, aunque sea 5 minutos más, para que me ayude ahí un día, porque tú no puedes ser tan egoísta, criatura. O a papá Dios que me diga, ¿cuál es el que se está levantando primero que yo? ¿A qué hora es para yo poner la alarma un ching antes? Porque ya como quiera estoy pasando sueño. Entonces, ¿en qué estamos? Ayúdenme ahí.
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3: Ahora, vámonos pa allá con los que saben inglés. Y los que no saben inglés aquí, que la cantan, se pongan a cabecear, ¿verdad, Julio? Dije, tú te la sabes. A mueca en el tapón. 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
2: Que te mande dinero para comprar una receta a tu mamá. Oye, por el bien tuyo y de tu familia, vamos a dejar esta relación ahí. Porque cada vez que está llegando los 15, los 30, se te enferma un familiar y antes que se muera uno, vamos a dejar esta relación.
3: Uno se ríe, pero es verdad.
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1: 6:30 en la tarde.
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0: vamos a ver su casa.
1: Yo quiero saber en qué momento fue que yo te di vacaciones, más o menos, que tú estás metido en la playa como que tú eres pecado. Que lo que tú buscas en la playa está ahora, de que con amigos de... Te doy 10 minutos para que regreses para tu hogar, para que en vez de un pecado no sean par... No te llevan a hablar mucho, así que espero que te devuelva para tu casa, mi amor, porque tú no estás de vacaciones, ¿oíste? Y estas no son horas de ir para la playa, que en todos los canes quiere estar.
2: Él juraba él.
3: ¿Qué?
2: Que la madre que lo parió a él era su madre.
3: Y esa no es.
2: Pero ahora él se está dando cuenta que la madre que lo parió no es su única madre.
3: Okay.
2: Con la que él se casó es su madre y su mamá, pero más su madre que su mamá.

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1: 7:30.
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1: Ser papá es hacer mil cosas a la vez.
2: Hola, buen día, soy un pa. Ya voy camino para la uni.
1: Y siempre tiene un pa listo antes de que le pregunten.

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